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0: Erika Reina, ¿qué es lo que nos vas a compartir esta mañana que te salió por ahí en las redes sociales y que es parte de tu algoritmo?
1: Se me hizo interesante, Luis. No aplica a mí, no tanto para que yo lo use por ahorita, no digo que en un futuro no, pero para las mujeres que nos gusta ponernos guapetonas, pero que algunas ya no ven bien y tienen que usar lentes, pues crearon unos lentes especiales para la hora del maquillaje. Que porque muchas literalmente, ¿cómo te maquillas si usas lentes? Porque si te los quitas y no ves bien en el espejo, ya no sabes si te estás poniendo el delineador en el ojo o en la nariz. Entonces crearon estos lentes

0: que están, o sea, pones el lente en, o sea, ¿cómo te explico?
1: Sí, sí, sí. O sea,
0: a ver, ¿cómo lo explico?
1: Lo que hace es un sensor armazón que tiene solamente un lente, o sea, una cristal, y lo giras de un lado al otro. O sea,
0: correcto,
1: puedes ver, puedes usar el cristal en tu lado izquierdo o lo puedes cambiar al lado derecho.
0: Mientras te pintas el otro ojo, el pero otro estás ojo viendo bien.
1: Es, el otro ojo está completamente libre para que te pongas la pestaña, la ceja, lo que
0: y
1: tú
0: listo
1: quieras.
0: ¡Listo!
1: ¡Oh!
0: Que está padre, ¿no? Te digo, yo ahorita no lo ocupo porque ya me operaron los ojos, pero si en un futuro se necesita, antes muerta que sencilla, me voy a comprar mis lentecillos.
1: Pero, para, oye, ¿cómo es posible que esto no existía antes? ¿Es cierto?
0: ¿Verdad que sí? Está padre.
1: Sí, claro. Todas las chicas que tienen miopía, astigmatismo, sí, cualquier problema
0: no
1: de la
0: vista.
1: No sé
0: cómo se llaman los lentes, pero búsquenlos. De seguro ya los venden en cualquier parte. No creo que estén muy caros, pero ahí está. Para mis amigas guapetonas que no ven bien, se sigan viendo espectacular.
1: Pues yo les comento, me acabo de enterar que conocí un nuevo término. Se llama Shrini Yoku. ¿Habías escuchado hablar del Shrini Yoku?
0: ¿Qué? A mí no me andes hablando así, Luis, ¿eh?
1: El arte del Shrini Yoku. Seguramente lo habías conocido, pero no con este nombre.
0: A ver.
1: Y es que en Japón está muy popular, pues, esto que están compartiendo muchos doctores. Porque generalmente, cuando nos sentimos cansados mentalmente, ¿qué es lo que hacemos? Descansar en la casa.
0: Sí.
1: ¿No? Dices, me siento mal, me voy a la, me echo al sillón, me pongo a ver una serie de Netflix, de VIX, lo que sea. Pero la verdad, no genera un descanso para la mente. Okay. Y los doctores en Japón se dieron cuenta que las personas que van al bosque se comienzan a relajar porque los sonidos de la naturaleza te tranquilizan, que son sonidos suaves, que es así como que el pip, pip, pip, pip de los pajaritos, las hojas, el viento, entonces...
0: No, no. El olor, Luis, el olor de los, de los pinos, de los árboles.
1: Exactamente.
0: Si llueve, uf.
1: Ellos le llaman a esto un baño de bosque. Ya no
0: yo
1: es baño
0: quiero baño
1: de, sol,
0: de bosque, me encanta el bosque.
1: Baño de bosque, que se llama en japonés Shrini Yoku, y los doctores lo están recetando para bajar los niveles de estrés, de cortisol, de todo ya lo que nos está afectando.
0: Me receto yo ahorita mismo, yo sola que me pertenezco, me voy a recetar el bosque. A mí me encanta la montaña, yo soy feliz. Yo
1: déjame por,
0: si me hacen las 10 de buena vibra otra vez, siempre te voy a decir montaña.
1: Te voy a recetar 3 horas de Griffith Park.
0: Sí, sí, por
1: sin
0: favor
1: celular.
0: Ah, no,
1: no. Sin no, celular.
0: Sí, sí, sí, me animo, okay, sí me animo.
1: Va.
0: Suéltame ahí.
1: Ahí está. ¿Quieres relajarte? Deja el celular a un lado y salte a caminar, a sentir la naturaleza.
0: Ay, el oler los árboles, qué rico. Escuchar los pajaritos.
1: Sí, ver las ardillas de repente pasar.
0: Ay, ya me imaginé.
1: Hay que dedicarle sí más tiempecito al descanso.
0: La verdad que sí.

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0: Continúas acompañándonos aquí en la sintonía de Tu Buena Vibra Show. Donde quiera que nos estés sintonizando, a través de la radio, a lo mejor por ahí andas en YouTube, a lo mejor nos estás viendo por el canal 702 de VIX Música, donde quiera que nos sintonices, gracias por el favor de tu sintonía. Pero bueno, vamos a hablar de los trabajos, ¿ok?
1: Okay.
0: Porque resulta y resalta que hay personas que no saben en qué consiste un trabajo hasta que lo comienzan a hacer.
1: Ok.
0: En muchas ocasiones las personas creen que un trabajo consiste en hacer X o Y. Uh-huh. Pero ya cuando empiezas a trabajar dices, uy, si la gente supiera lo que tiene uno que hacer aquí.
1: Claro, sí.
0: Por ejemplo, trabajar en radio.
1: Uy, sí,
0: supiera. Suena muy padre, suena muy glamuroso, pero lo que no saben es que tenemos que ir a aprendemos a hacer del baño en un minuto.
1: No, Luis, ¿cuál minuto?
0: ¿30 segundos?
1: Comer en 30 segundos, casi. O sea,
0: quienes no han trabajado en radio, pues no saben a lo mejor qué complicado es esto, Erika.
1: O sea, si que tiene...
0: Una
1: tiene
0: canción, ¿cuánto dura? 3 minutos. Ok, voy corriendo al baño. O sea, que tienes que correr.
1: O sea, una canción para nosotros es, hagan de cuenta que pasó un segundo. O sea, cuando tú disfrutas una canción de Juan Gabriel, dices tú, ay, mira qué bonita la canción. En ese rato nosotros ya fuimos al baño, comimos, desayunamos, casi nos bañamos y ya estamos aquí otra vez.
0: Sí,
1: la verdad es cierto. Bueno, en este caso de la radio, pero hay tantos trabajos tan que tienen su chiste, que tienen su técnica y que mucha gente de verdad, como dices tú, Luis, no sabe.
0: Por ejemplo, los doctores. Muy de repente, dice, ah, sí, qué padre, ¿eh?, que tu pareja, por ejemplo, sea doctor o que tú seas un doctor. Los doctores a veces se avientan turnos de 12 horas
1: sí.
0: O están on call todo el tiempo. Entonces puedes estar en la fiesta de tu hijo, a lo mejor en el cumpleaños de tu mamá y tómala, te marcan y te tienes que ir a trabajar.
1: Exactamente.
0: Por una emergencia.
1: Sí, Luis, o sea, hay unos trabajos, aparte también trabajos muy raros, que la verdad yo no sabía que existían, pero trabajos como hasta personas que contratan para que vayan a llorar a los funerales. ¿Tú habías escuchado ese trabajo?
0: No.
1: Sí, o sea, te contratan para que vayas a llorar.
0: Ah, no, ese sí los había escuchado,
1: sí,
0: las lloronas. Pero bueno, mira, vamos a platicar de cosas que nadie se imagina de tu trabajo. Cosas que nadie se imagina de tu trabajo. Por ejemplo, hay gente que trabaja en los restaurantes y que no se imagina, te contratan como mesero.
1: Sí.
0: Pero no se imagina que a lo mejor también te toca lavar el baño.
1: Exactamente.
0: Entonces sí, dices, sí, sí. Ay, me contratan como mesero. O, por ejemplo.
1: O de chef, o sea, ¿en qué momento comes? ¿Comes de lo mismo que tú te haces o te llevas de tu casa?
0: Exacto, no saben no que sé. Tú eres el super chef y come en su carro un sándwich de
1: maruchan.
0: Pollo. Una sopa maruchan.
1: Pues sí, la verdad es que sí, o sea, tantas cosas que hay en los trabajos que no sabemos y no es que sea secreto, simplemente no lo sabemos.
0: 8444-10-1075, 8444-10-1075. Queremos que nos digas, a ver, cosas que haces en tu trabajo y que la gente se sorprende cuando se enteran.
1: Ese trabajo detrás del trabajo que nadie sabe qué haces hasta que lo tienes que contar, como aquí en Buena Vibra.
0: 844-410-1075. Una vez me acuerdo que un señor, estábamos trabajando en Oxnard cuando estaba en Despierta América y me dijo el señor, oiga, pues, ¿a usted cuánto le pagan? Y yo así como que...
1: Ah, sí, piensan que ganamos un dinero.
0: Ok, me le digo...
1: Deja reírme.
0: Pues como que, ¿por qué cuánto me pagan? Sí, porque veo que viene aquí, sale en la tele 3 minutos y ya, nomás es todo lo que trabajó. Y le digo, no, señor, si usted viera el trabajal que tuve que hacer para salir esos 3 minutos en televisión.
1: Exactamente, ¿no? Exactamente.
0: Pues ¿cuánto sí. ganará por hora? Para 3 minutos le sale bien para pagar
1: sí.
0: su carro.
1: Cuéntanos, queremos saber, 844-410-1075. Dinos de verdad qué haces en tu trabajo que la gente se sorprendería cuando se entere.
2: Para

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0: Familia, qué bueno que siguen en sintonía. 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En esta ocasión platicamos acerca del tema de la ciudadanía y la residencia. ¿Verdadero o falso? ¿Qué hay de cierto en ello? Y lo hacemos en compañía de nuestra amiga, la abogada Almir Morel, de la firma unida La Liga Defensora. ¿Cómo le va, abogada Almir?
1: Hola, muy bien, un gusto estar aquí, gracias por recibirme.
0: Al contrario, bienvenida y empecemos de lleno, abogada Almir. ¿Es verdadero o falso que puedo obtener mi residencia fácilmente, aunque tenga cargos criminales graves en mi récord?
1: Eso es falso. Tener un récord criminal complica el proceso, pero no significa un no automático. Todo depende en realidad de la categoría del delito y del tiempo exacto que haya pasado desde el incidente. Un abogado evalúa su historial para buscar entonces a ver si usted califica para algún perdón migratorio que pueda limpiar su camino o si tiene que hacer una evaluación con el equipo criminal, a ver si hay alguna alternativa para lidiar con el cargo. Un abogado es muy importante porque te ayuda a recopilar y presentar pruebas de rehabilitación y buen carácter moral.
0: Abogada Almir, ¿es verdadero o falso que si me caso con una ciudadana americana, mis hijos menores de edad también pueden arreglar sus papeles?
1: Esto es verdadero. Las leyes de inmigración permiten al padrastro o madrastra pedir a sus hijastros. Este beneficio une a toda la familia bajo el mismo techo. Es obligatorio someter aplicaciones individuales para cada niño si eres ciudadano, lo cual requiere una organización perfecta. Es muy importante que las personas cuenten con ayuda legal para que entonces se aseguren que todos los documentos estén presentados. El abogado coordina todo el paquete paso a paso para que nadie se quede atrás.
0: Siguiente pregunta, abogada Almir. ¿Es cierto o falso que necesito hablar inglés perfecto y sin acento latino para poder pasar el examen de ciudadanía americana?
1: Esto es falso. Los oficiales de inmigración solo buscan que usted pueda entender, leer y escribir un inglés básico conversacional. Existen excepciones basadas en su edad y años de residente que le permiten hacer el examen en español o en su idioma natal, si no es español. Un profesional le revisa cuidadosamente si usted califica también para un perdón médico, si es que tiene condiciones médicas que no le permiten hacer el examen. Prepararse con anticipación es muy importante porque elimina los nervios y le da usted confianza. Y su abogado también tiene la alternativa de físicamente acompañarlo a su cita. Y eso asegura de que el oficial lo trate con respeto.
0: Por eso, mi gente, familia, siempre es bueno estar bien informado. 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Continuemos, abogada Almir. ¿Es cierto o falso que viajar fuera de los Estados Unidos por más de 6 meses seguidos puede afectar mi trámite de ciudadanía?
1: Verdadero, salir del país por largos periodos rompe el requisito de presencia continua que exige el gobierno. Al ausentarse tanto tiempo, las autoridades podrían sospechar que usted ya no tiene intención de vivir aquí. Si debe viajar por emergencias de salud, un abogado le puede ayudar a tramitar algún tipo de permiso de reingreso antes de volar. Conocer y respetar las reglas de viaje protege los años de sacrificio que usted ya lleva acumulados como residente.
0: ¡Excelente! Oiga, abogada Almir, ¿es cierto o falso entonces que si tengo deudas grandes en mis tarjetas de crédito, me van a negar la tarjeta verde automáticamente?
1: Falso. Debe dinero a bancos privados o tener un puntaje de crédito bajo no es motivo directo para negarle la residencia. Sin embargo, tener deuda de impuestos severas con el IRS o deber dinero de manutención de niños, o sea, el child support, si es un problema grave. Un abogado le indicará cómo establecer planes de pago para demostrar responsabilidad financiera. Por eso es tan importante estar bien asesorado para que malentendidos económicos no destruyan su oportunidad de legalizarse.
0: Y finalmente, abogada Almir, ¿es cierto o falso que puedo perder mi residencia permanente si el gobierno descubre que cometí fraude al momento de aplicar hace muchos años?
1: Verdadero, mentir en sus aplicaciones, omitir información o usar documentos falsos es una ofensa severa que inmigración a veces no perdona. Las autoridades tienen el poder de quitarle la green card e iniciar un proceso de deportación incluso décadas después de haberse entregado. Existen estrategias defensivas y perdones por fraude para quienes pueden demostrar arrepentimiento y lazos familiares. Entonces, es muy importante decir la verdad, respaldado por la experiencia de un abogado. Y es la única manera segura hacia la paz mental duradera y para que no tenga problemas en el futuro.
0: Muy bien, abogada Almir, yo quiero que por favor le recuerde a mi linda gente y familia las formas de contacto. Muchas gracias.
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0: gracias por seguir acompañándonos esta mañana aquí en Tu Buena Vibra Show. Oye, buenas noticias en el campo de la medicina. Fíjate que la compañía Moderna anunció que estarían desarrollando una vacuna personalizada para prevenir el cáncer, sobre todo de piel.
1: Eso, Luis.
0: El famoso melanoma.
1: Exactamente, exactamente. Es una vacuna experimental, pero que está teniendo muy buenos resultados. Es por parte de Moderna, conocida genéricamente como Intismeran Autogen, que representa literalmente es algo histórico porque sería la primera terapia oncológica para alcanzar resultados súper buenos en el cáncer de piel y sobre todo cáncer de piel que se puede llegar a hacer metástasis. Entonces, eso, Luis, está súper bien. Es lo que te digo, justo estábamos hablando de eso. Conforme pasa el tiempo, la tecnología va a ir avanzando, la ciencia, la medicina, y por ende muchas personas pudieran llegar a vivir más de 100 años. Eso está espectacular.
0: Fíjate que sí, pues ya ya está en la fase 3. Esto es que, bueno, pues ya la están tratando más de 1,000 pacientes. Ahora, este tratamiento logró reducir significativamente. NMS, que PNLP.
1: Por ahí vas, más bien.
0: Significativamente. Significativamente el riesgo que el melanoma regresara o se extendiera a otras partes del cuerpo.
1: Exactamente. ¿Y por qué decimos que es personalizada? Porque fíjate, primero detectan que tienes un lunar canceroso, te lo quitan, te quitan ese tumor y después analizan las mutaciones del cáncer de cada paciente y fabrican la vacuna específicamente para ti. O sea, no es como que es una vacuna para todos que va hacia la farmacia y te la
0: pone. Ahora, sería interesante, no. O sea, es solamente para pacientes que ya habían desarrollado el melanoma.
1: Muy probable.
0: Previamente,
1: que sí.
0: Creo que sí, ¿verdad?
1: ¿Sí?
0: Porque están utilizando esa información.
1: Correcto.
0: Para precisamente personalizar un tratamiento y evitar que vuelva. Afortunadamente, el melanoma,
1: Luis,
0: es de los cánceres menos problemáticos de...
1: Si se detectan a tiempo.
0: Exactamente, el número de personas, sí, de pacientes que logran detenerlo y sobrevivir el cáncer de piel es, sí, altísimo, pero bien importante. Por eso hay que estar cuidándonos. Cualquier lunarcito que se vea distinto,
1: sí,
0: raro, que
1: manchita,
0: cambie de forma.
1: Exactamente, exactamente. Y esto, la buena otra noticia así rápido, es de que llegó a fase 3. Eso significa que estaría ya muy avanzada la vacuna para que ya literalmente ya la empiecen a utilizar en seres humanos. O sea, no está en fase 1.
0: Exactamente.
1: Está en fase 3, que ese es el resultado positivo de esto.

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0: ¿Cómo ha cambiado la tecnología, damas y caballeros, en tan solo un año? ¡Un año! ¿Por qué te estamos contando esto? Pues ahí te va. Resulta y resalta que este fin de semana se llevaron a cabo en China los Juegos Olímpicos de los Robots. Válgame Dios, así está pasando el mundo entero. Ya imagínate, están haciendo Juegos Olímpicos para los robots. Pero bueno, no se trata de una competencia así como la que va a haber aquí en Los Ángeles en el 2028. Pero sí son demostraciones de cómo las compañías están usando la tecnología para hacer mejoras a los robots. Hace un año nos estábamos riendo de los robots que se caían. ¿Te acuerdas? Que sí, se desmayaban, sí. Que iban corriendo, se tropezaban, no se podían parar. Pero ahora hubo un robot que parece que va corriendo tendido como bandido.
1: De locura, Luis. Exactamente, ese robot que estás diciendo, hace un año se tardaba 21.5 segundos en pues avanzar 100 metros, era una carrera, pero ahora recorrió la distancia en 9.39 segundos, o sea, mucho más rápido que el récord de Usain Bolt. O sea, nomás así te la pongo. Y cada día, o sea, imagínate qué nos espera en los próximos años, Luis. Uh-huh. O sea, literalmente yo sí estoy segurísima que vamos a tener ya robots, así como se ve en China, ya en cualquier parte del mundo, ya como si nada.
0: Sí, fíjate que y estos robots son estas demostraciones, ¿verdad? Las están haciendo porque, bueno, pues están probando los robots para que hagan distintas cosas que hacemos los humanos, en este caso deporte. Uh-huh. Los hemos visto también que boxean, hay unos robots que bailan, pero lo que más nos interesa, por lo menos a ti, a mí, Erika, y yo creo que a ustedes, familia, que nos están escuchando en este momento, a ti que nos oyes, es un robot que haga labores del hogar.
1: Ah, eso.
0: Una robotina como la de los supersónicos.
1: Exactamente, así de buena onda, que llegue ya con el cafecito ya hecho en una charola, desayuno ya preparado, ya están listos. Ella preparaba a los niños para la escuela.
0: Robotina los cambiaba, les daba desayunar todo.
1: Eso sí, si yo tengo el dinero, yo sí me compro una robotina. ¿Sabes así, qué? Ni la pienso.
0: No les había contado, pero nosotros sí tenemos una robotina en la casa.
1: ¿Ah, sí?
0: Ajá. De verdad.
1: ¿Y también te prepara tu desayuno?
0: Ella barre y aspira.
1: Ok.
0: De la rumba, así le puso Renato, sí. Robotina.
1: Robotina.
0: Entonces cuando dice, voy a prender la robotina, nomás que de repente la robotina se atora en un tapete y ya como que se quiere aventar del precipicio. No, robotina, tranquila.
1: Ah, pues el mío se llama Alfredo. También igual mi esposo tiene que, pues cuando se queda solo en la casa, dice, ya puse al Alfredo a trabajar.
0: Muy bien.
1: Y ya tiene que quitar los cables de los teléfonos, claro, porque también se los come.
0: Se atoran.
1: Y también tapetes y... Pero ahí andan los robotitos.
0: Si pudieras comprar un robot que te hiciera labores domésticas, ¿qué es lo más importante que debería hacer? De todo lo que puede hacer un robot, lo más importante, el número uno. O sea, el robot va a hacer nomás una cosa, pero lo va a hacer súper bien.
1: Súper bien.
0: ¿Qué fuera importante para ti?
1: Que haga de comer y que limpie la cocina. Yo con eso sería feliz.
0: Okay.
1: Ya yo me encargo de lavar la ropa, pero que cocine sabroso, le doy el menú.
0: Ajá.
1: O sea, quiero que me cocines esto y limpie la cocina y cocine. ¡Oh!
0: Con eso.
1: Mira, así te lo compro, es más, empiezo a ahorrar desde ahorita.
0: Yo quisiera uno que lave la ropa, pero más que lavar, que la doble.
1: Planche.
0: Ay, sí, que la planche y que la... Mira, mi camisa, Erika.
1: No, Luis.
0: Yo no...
1: O sea, tus robotinas.
0: Yo
1: o
0: no plancho. Sí, o sea, si ustedes pudieran ver mi camisa, en mi casa no se plancha.
1: No, pero está...
0: Rara vez se usa sacar la plancha, pero odio planchar, odio doblar ropa,
1: pues
0: separar los calzones.
1: Ya, creo que ya hay máquinas cuando uno
0: saca, ¿sabes? La secadora.
1: Ah, sí.
0: Y ay, andar estirando los calzones y encontrar el par del calcetín. Ay, Dios, es ahí.
1: Pues Luis, ya te aseguro que en muy poco tiempo ya vamos a poder conseguir lo que tú quieres y lo que yo quiero.
0: ¿Tú crees? Imagínate.
1: Ah, claro, por supuesto que sí.
0: Qué gusto.
1: Sí.
0: Ay, no. Ay, ¿sabes? Qué loco, ¿no? Que cada uno tenemos labores domésticas que no queremos hacer.
1: Sí.
0: Algo que odias, rápidamente.
1: Algo que
0: no te odia. ¿Qué prefieres sobre hacer de comer? Yo prefiero lavar un excusado. Prefiero mil veces lavar un excusado que andar doblando ropa.
1: O sea, todo lo, no que me encante, pero todo te lo hago. O sea, no hay nada que digas que odio. No, o sea, de verdad lo hizo. O sea, bueno,
0: a ver, plánchame la camisa.
1: Cuando quieras te la plancho.
2: Hola, mi amor. Sé que cambiaste tu número de teléfono y sé que cambiaste hasta el color de tu pelo porque empiezas una nueva vida sin mí. ¿Sabes, amor? 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

0: ¿Sabes qué es lo que está viendo TikTok de tu familia? Porque tú ves TikTok, pero TikTok también te está viendo a ti. Y es que fíjate que acaba de pagar 400 millones de dólares la compañía TikTok al gobierno federal para resolver una demanda sobre la privacidad de menores. Ahí te va. Las aplicaciones, por ejemplo, en este caso, ¿no? TikTok, pueden aprender mucho a través de la información de tu cuenta, de tu teléfono y también de la manera en la que utilizas. Ahora, ellos saben qué videos estás viendo, cuánto tiempo te quedas viendo algo, qué es lo que buscas, qué es lo que compras, con qué contenido interactúas e informas, también y se informan sobre pues el dispositivo que utilizas. Ellos saben si los ves desde la laptop, si es los estás viendo desde un teléfono, si los estás viendo en tu casa, lo estás viendo en tu lugar de trabajo.
1: Todo.
0: Y esto está causando, Erika, familia, mucha preocupación, sobre todo por los niños, por las personas menores de edad que usan estos aparatos.
1: Exactamente, Luisito. Justo en el caso específico, como dices tú, de TikTok, bueno, pues la demanda del gobierno se centró más que nada en la recopilación y almacenamiento de información personal de menores de 13 años, Luis, sin el consentimiento requerido de los padres. Ahora, como padre de familia, ¿qué puedes hacer? Ok, ahí te va, fíjate, la edad registrada es la que cuenta en la cuenta. No permitas como padre que un niño de 10 años simplemente utilice una cuenta que dice que tiene 18. Es súper importante estar ahí al pendiente de eso. Fíjate, justo eso me pasó con mis hijas y no podían abrirla. Elige, pues claro, ahí está. O sea, para que veas, o sea, yo estaba ahí viendo el asunto.
0: Sí.
1: Y cuando se quiso, hace tiempo, ahorita pues ya.
0: Ellas no podían abrir la cuenta, pero ahí te va, Erika. Uh-huh. Muchas veces, tú como papá, tienes tu cuenta de TikTok y se la prestas a tu hijo.
1: Entonces,
0: están viendo cosas que te aparecen a ti como adulto.
1: Exactamente.
0: Entonces, porque esas cosas, tú como padre o como abuelo o tío, las filtrarías para que un niño no las vea.
1: Exactamente.
0: Entonces, a veces no pensamos que cuando tú le prestas tu cuenta, están viendo cosas que no son para ellos.
1: Exactamente. Otra de las cosas que uno como padre puede hacer es revisar qué herramientas ofrece la aplicación para poder limitar contenido, tiempo de uso, mensajes y otras funciones, ¿ok? Y también los permisos que tiene la aplicación en el teléfono. O sea, por ejemplo, permitir que uses la cámara, el micrófono, fotografías, contactos, ubicación. No tenemos que aceptar automáticamente todos los permisos que una aplicación solicita nada más porque sí.
0: Seamos realistas. ¿Quién ha leído los términos y las condiciones? Cuando bajas una aplicación que dice, acéptalos, acepto. O sea, nadie nos ponemos a leer todo, acepto.
1: Muy, o sea, yo creo que es un porcentaje de la población nada más.
0: Lo único que no queremos aceptar son las cookies, las famosas cookies. Acepta las cookies, que no quiero, acepte las cookies, no quiero cookies. Acepte las cookies.
1: Como el cookie monster.
0: Sí. ¿Tú sabes qué pasa cada vez que aceptas las cookies?
1: Sí.
0: ¿De verdad?
1: Sí, te están están viendo toda tu información.
0: Exactamente, saben exactamente quién eres, dónde vives,
1: tu ubicación.
0: No, dónde vives, quizá tu dirección, pero por medio de la geolocalización tienen tanta información y se nos olvida.
1: Sí.
0: Se nos olvida que le estamos regalando toda esta información a las compañías. Y después, ¿qué pasa? Que vienen las compañías y saben todo de ti y te comienzan a ofrecer sus productos o hacen que se vuelven súper necesarias para nosotros y ya nos atraparon.
1: Exactamente. Si es que la próxima vez que presiones el famoso acepto, hay que estar bien seguro de qué estamos apretando y vale la pena saber de verdad qué estás aceptando.
0: Hay gente que no quiere aceptar casarse y aceptan todas las condiciones del TikTok. Estamos más amarrados con el TikTok que en el matrimonio ya.
1: Ay, ni empiezas a hablar de esos asuntos. No te creas, no, sí. Aún nos estamos muy contentos de que dijimos sí, acepto.

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0: 1-844-410-1075 es el número para que nos marques y nos cuentes algo bueno, que nos cuentes cosas que te están alegrando el corazón, el día y que quieres compartirnos.
1: Exactamente, Luisito. ¿Qué te parece si nos vamos con Laura, que ya está bien lista ahí para contarnos algo bueno? Y Laurita hermosa, ¿de dónde nos marcas, mi amor?
0: Laura.
1: Laura no está.
0: Laura
1: se fue.
0: Bueno, vámonos ahora con Emma. Buena vibra, Emma. Te escuchamos. ¿De dónde marcas?
2: Hola, buenos días. Vivo en San Leandro, en el área de la Bahía.
0: ¡Ay, saludos!
1: ¡Qué ricos saluditos para allá, que me encanta esa ciudad, mi amor! A ver, cuéntanos, ¿qué te tiene tan feliz el día de hoy?
2: Bueno, pues entre tantas cosas, agradecer a Dios porque hoy amanecí bien, estoy yendo al trabajo, los estoy escuchando. Y bueno, acabo de llegar anoche de México porque mi nieta cumplió 2 años y fui a su piñata el sábado, así que por eso estoy feliz y contenta.
0: ¡Eso!
1: ¡Qué rico, qué rico! 2 añitos, se pasa tan rápido como crecen los niños. ¿En qué ciudad fuiste a visitarla, mi amor?
2: Soy de Jalisco, de Autlán, Jalisco.
0: ¡Ay, qué padre! Saludos a toda
1: qué
0: la familia.
1: ¡Qué rico!
0: De Jalisco. Ay, sí. Todos los tapatíos.
1: Eso, me encanta, mi amor. Gracias por compartirlo. Me encanta, Luisito.
0: Que Dios la siga llenando de bendiciones.
1: Así es. Olga, hermosa, buena vibra. Cuéntanos de dónde marcas.
3: Buena vibra.
1: Y cuéntanos qué te tiene tan feliz. Buena vibra.
3: Les marco de Chicago, emocionada porque entró mi llamada después de tanto tiempo.
0: Bienvenida, hermosa.
3: Gracias. Y yo les quiero compartir que mi hija empezó la high school hoy, se fue bien nerviosa. Y mis niños también se fueron a la escuela, pero más que nada estoy nerviosa, pero contenta de tengo un niño con autismo. Y hoy empezó la escuela en una escuela general.
0: Sí.
3: Y estábamos en la fila y yo bien nerviosa y me dice, "I got it, mami." Y,
1: ¡Oh my God! ¡Ay, no! ¿Qué? De verdad que sí, qué tranquilidad, Luis. Y sí. más que nada, yo creo que los padres que tienen de verdad hijos con autismo o con otro tipo de pues
0: retos, vamos
1: retos,
0: a ponerle así. Son
1: retos.
0: Otro tipo de retos.
1: Tienes toda la razón. Entienden sí. Perfectamente Olga, lo que siente Olga.
0: Olga, felicidades, hermosa, porque se nota que estás haciendo un buen trabajo como madre. Y mira, qué tranquilidad que tu hijo te haya dicho esas palabras. Mm-hmm. I got it, mami. Oh, my God, felicidades nuevamente.
1: Me encanta.
0: Isaac.
1: Bendiciones.
0: Buena vibra, Isaac.
4: Buenos días.
0: Amigazo, cuéntanos de dónde marcas y qué nos quieres compartir.
4: Aquí de la ciudad de Los Ángeles, y pues le quiero dar gracias a Dios porque a la mamá de mi hija nos avisaron de que mi niña había vencido cáncer, y pues hace algo emocional, ¿verdad? Pero 6 meses de estar con cáncer a la edad de 5 años está duro, y cada vez vencer cáncer, y para el 31 de agosto va a poder sonar la campanita.
0: ¡Ay, Isaac!
1: Bendiciones,
0: qué buena, gracias por la llamada. Qué mejor manera, Isaac, de comenzar el día, de comenzar la semana. Felicidades, que Dios los siga bendiciendo.
4: Muchas gracias a ustedes también y a ustedes igualmente.
1: Ay, no, de verdad que sí, mira, Dios es tan grande, mi querido Isaac, que tu nena va a tener una larga vida y así va a ser.
0: Amén.
1: Dios es grandísimo y para él nada es imposible.
0: Y un abrazo a ti, a tu esposa y a la nena.
1: Así es. Que disfrute su niñez, ustedes disfrútenla mucho y que disfrute simplemente de la vida.
0: Excelente noticia.
1: Ay, sí.
0: Ay, Dulce. Buena vibra, Dulce. ¿De dónde nos marcas, hermosa?
5: Oh, buenos días. Yo les marco de aquí, de Chicago.
0: Ay, Chicago también. Cuéntanos algo bueno.
5: Sí, no, pues tengo muchas cosas que agradecer. Una, pues bueno, estoy feliz que después de 2 años mi hija me anda visitando de Washington.
0: Ajá.
5: Y pues yo súper feliz con mi hija porque ella está en el Army.
0: Ándale, ¿cómo se llama tu hija?
5: Jocelyn Giles.
0: Jocelyn Giles, wow. Thank you for your service y felicidades, chulada. Aprovechala.
5: Ah, sí.
0: Aprovechala, consiéntela mucho, por favor.
1: Ay, sí.
5: Ajá, no, sí, claro que sí. Y otra, ya ve que dijeron de los animalitos. También sí. Tengo dos hermosos gatos y mi esposo no hace mucho que se encontró uno en un parque. Ah. Y ya nomás le dije, bueno, le digo, pues tráelo. Le digo, donde comen dos, va a haber otro para tres.
0: ¡Ay, qué padre! ¡Felicidades, corazón!
1: Me encanta. Bendiciones para tu familia, incluyendo los gatitos. ¡Claro que sí!
0: ¡Bendiciones para todos!

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0: ¿Sabes qué es lo que está causando ansiedad a la gran mayoría de las personas aquí en Estados Unidos cuando salimos a comer fuera? Pues no son los precios, no son los menús, es el proceso de dejar propina.
1: Exactamente, Luis. Y cuando nos referimos, obviamente la propina es, pues sí, los restaurantes, que llega el mesero, te atiende y te atendió bien y le quieres dejar una buena propina. No, ahora ya es la el famoso fast food. O sea, que tú, o sea, ahí mismo tú a veces te ordenas tú solo y tienes que, o sea, te pone la opción tip y el porcentaje, ¿no? 15, sí. 20, 30. O sea,
0: y la manera en la que nos está causando ansiedad es sobre todo cuando te ponen la pantalla enfrente y que cuando ya pagaste y se desea agregar servicio y tienes al vendedor enfrente, entonces la gran mayoría de las personas dicen, no quiero dejarle tanto, pero no me quiero ver mal con la persona, sí, porque me atendió bien, entonces me pesa porque la economía está complicada en estos momentos, sí, seamos honestos, pero a veces, ay, no sé, y la persona te está viendo, te está sonriendo, sí, y enfrente de ti dice 18, sí, 20, 22 o hasta 25% de propina. Exacto. En muchos lugares. Entonces, esto está causándonos ansiedad, pero seamos honestos, también causa ansiedad a la persona que lo está dejando, sí, y a veces también al trabajador, porque pues quieras o no, estás es un momento a lo mejor que puede ser incómodo para ti,
1: sí,
0: el decirle, déjame propina, ¿no? Ahora, vamos también a hablar de otras circunstancias, porque el otro día estaba yo en el aeropuerto de Los Ángeles, en LAX, y de repente dije, voy a ir a comprar un agua. Me voy a comprar una, sí, botella de agua. Había un kiosco de servicio, self-service, totalmente de servicio, ¿cómo se dice? De autoservicio.
1: De autoservicio, sí.
0: O sea, uno iba y busca saber qué es lo que quieres a la hora de pagar. No hay un cajero, es un sistema totalmente automatizado. Entonces voy a

0: la dejaste? O sea, y poco a poquito, pues obviamente ha estado esto más que nada sobre el la propina digital. O sea, como dices tú, sí, me pasa mucho en Tijuana. En Tijuana, cuando voy a un restaurante, o sea, es como que como traen la maquinita, como sí, que pagas ahí, ya no vas tú a pagar a la caja.
1: Sí, sí, sí.
0: Entonces es como que, okay, entonces, ¿cuánto le cobro aquí en la tarjeta? No, pues que 590 pesos, ¿no?
1: Sí.
0: Ok, ¿va a querer dejar propina? Ahí está, ya te está viendo la muchacha así con cara de que ¿cuánto me vas a dejar? Y o sea, sí causa ansiedad, Luis. La sí, verdad que sí.
1: Y seamos honestos, aunque uno sí quiera dejar y aunque uno piense también en el trabajador, se me dejó muy buen servicio, es como incómodo.
0: Uh-huh,
1: ese sí, es ese momento, entonces eso sí, es lo que está provocándonos la ansiedad, pero bueno, aquí en Estados Unidos sí andamos bien desatados, porque cualquier cosa que pagues, en muchas
0: casi
1: ocasiones
0: ya todo
1: te dan la opción de dejar propina.
0: Ajá. Sí, sí, sí, sí, sí. Y recordemos esto, la propina es totalmente opcional
1: en algunos lugares, Erika, porque en otros no. Por ejemplo, en los restaurantes, en donde son de cinco o más
0: ahí sí,
1: personas.
0: Sí, ahí sí, ya te la cobran.
1: Y también hay que tener en cuenta que hay personas que trabajan por propina
0: sí,
1: y el IRS les cobra a ellos también. O sea, por ejemplo, a los meseros, hay meseros que, aunque ganen o no ganen propina, se les está cobrando
0: sí,
1: impuestos sobre lo que se presume, entre comillas, habrían ganado. Pero bueno, pues ahí está lo que está sucediendo. A la próxima. ¿Qué podríamos hacer para que no nos cause ansiedad?
0: Sí, y cuando digo que es opcional es en ciertos lugares como eso, cafeterías, comida rápida, pero cuando es servicio de mesa tradicional, ahí sí hay que ver muy bien. Si es que nos atendieron bien, hay que dejar buena propina.
1: Hay mucha gente que vive de propina.

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0: Continuamos acompañándote esta mañanita y resulta y resalta que el ídolo, nuevo ídolo del fútbol, cambió de look y podría perder sus poderes.
1: ¿De quién estás hablando? No me digas, por favor, que es este güerito.
0: ¡Haaland! Ok, Haaland, ¿por qué característica de su cuerpo es conocido Haaland? Por su cabello.
1: Por su cabellera rubia. Todo memes, era, todo, Luis, stickers, todo. Exacto, publicidad.
0: Con el moñito.
1: Todo
0: con el...
1: era basado en su cabellera.
0: Man bun, ¿no? Exacto. Que traía, ok, bueno, pues Haaland se cortó el pelo y tienen que escuchar la manera en la que su novia reacciona cuando lo ve. Ahí te va otra vez, ahí mira.
1: Ay, entró a una recámara donde estaba él, ya con el cabello cortito, cortito, cortito.
2: It looks nice. You look cute.
1: You look cute.
3: Wow. Are you tough?
2: I think you look really
3: tough.
2: Yeah,
3: same.
0: Ok, primero para empezar se sorprende y dice wow, y la cara de ella es como que ok. Después le dice, oh, you look really cute, y él así como que cute, I don't want to look cute, oh yeah, you look tough, o sea, no, sí, te ves curiosito, no, guapito, o sea, no te ves macho, varonil, macho,
1: no,
0: alfa,
1: no, nomás porque tough, la gente no está viendo, pero nosotros estamos viendo aquí un video como ella voltea la cámara y hace cara como de que ay, no me gustó. Oye, Luis, ¿qué pasa si a lo mejor ella se enamoró de él por la cabellera?
0: A lo mejor ella...
1: ¡Y ella se lo cortó!
0: A lo mejor, de veras, a ella le gustaba el pelo del muchacho.
1: ¡Claro!
0: Y ya no tiene el pelo, ya no tiene atractivo físico para ella.
1: Pues es como Sansón, o sea, le cortan su cabellera y...
0: Pierde la fuerza.
1: Pierde a lo mejor el sex appeal, ese encanto que a lo mejor a ella le gustaba, porque la verdad sí se ve muy diferente. O sea, en serio,
0: okay,
1: que sí.
0: Y seamos honestos, porque okay, a muchos de nosotros... Pues de repente hay algo que nos gusta de nuestra pareja. A lo mejor te gusta el pelo largo de tu novia, o el pelo rubio, o a lo mejor te gusta la barba o el bigote, qué sé yo.
1: Sí, sí, sí.
0: Y de repente hay veces que nuestras parejas hacen cambios de look que pues la verdad pues como que no nos andan gustando mucho.
1: Sí.
0: Uno entiende que your body, your choice, o sea, cada quien elige qué hacer con
1: su... La verdad que sí es cierto.
0: ¿Te gusta el pelo? Pues tú sabrás por qué es tu pelo.
1: Sí.
0: Pero Erika, ¿alguna vez te ha tocado que tu esposo te llegue con una barbita que tú, ay, qué bonita barbita? Y tú,
1: claro que sí, Luis, sí, claro que sí. O sea, yo conocí a mi esposo sin cabello, o sea, calvo.
0: Ajá.
1: Así me gustó. Y con goatee, con esa barbita.
0: Barbita
1: que se
0: de candado.
1: Que se ve, para mí se me hace que se ve súper bien. Pero de repente ha habido en estos 23 años que ya casi ya tenemos, no, pues sí, ya tenemos de casados, en dos o tres ocasiones que se ha dejado la barba larga. Y cuando digo larga, ya es como, no que llegue hasta acá, pero para mí ya es como que too much.
0: Ajá.
1: Y digo, por favor, ya quítate esa barba. Y él lo hace a propósito. O sea, le gusta hacerme enojar porque dice, y me la voy a dejar bien, bien larga hasta acá, mira. Y yo... ¡Pobre de ti! Le digo, yo te la corto. Ah, no, la barba. O sea, como a Sansón, o sea, darling, o sea, ¿qué onda? Pero no, si llega el punto en que ya le empieza a picar mucho y dice, ya, se la termina. Pero sí, o
0: mira,
1: sea, sí, claro.
0: No están ustedes para saberlo, ni yo para contarlo, pero saludos a la esposa del jefe, Cindy, nos escucha todos los días. Cindy, we love you, pero te vamos a quemar. Resulta y resalta que nos estaba contando que al jefe pues le gustaba la cabellera color oscuro de su esposa. Y un, ajá, día le llegó rubia y él... Hola, mi amor, ¿cómo se me ve? Y, ¿bien? ¡Rubio! Entonces, suele sucedernos a todos.
1: Sí.
0: No vamos a decir nombres, pero pues yo conozco a alguien que vive en mi casa, duerme junto a mí.
1: ¿Qué ha hecho Renato que no te ha gustado?
0: De repente un día, sí, Renato al principio un día dijo, me voy a dejar el bigote, y se dejó el bigote y... como... Tardé en acostumbrarme. Ya después.
1: La cara de Luis.
0: Pero es que de verdad, seamos honestos. Hay veces que nos gustan ciertas características de la pareja.
1: Sí.
0: Y cuando te las cambia, dices, oye, exacto, ¿esta es otra persona?
1: Sí, totalmente. A mi esposo no le gustó güera. Pero le digo, bueno, ¿qué pasa si ni tú ni yo? O sea, ni súper güera. Obviamente tampoco, no. Yo sé que no me queda. Pero queremos saber también, tú, ¿qué te ha pasado algo así?
0: ¿Qué Márcanos. Es lo que hizo? Ese cambio que hizo tu pareja y que llegó presumiéndotelo y tú dijiste, ay, caray, qué bueno. 844-410-1075. Te repetimos el número más despacio. 844-410-1075.
1: Queremos saber, ¿ok? Cuéntanos, márcanos. te llegó tu pareja de repente con look nuevo y nomás no te gustó.
0: Y luego que te dicen, ¿te gusta? Y tú,
1: ay. Pues ya ves, se ve curiosito como Galán.
0: Next question.

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0: resulta y resalta que hay una famosa actriz de televisión que no deja que su pareja vea las escenas candentes que está haciendo en su trabajo. Están demasiado candentes y dice, no, ¿sabes qué? Mejor, mi amor, no veas esto porque no quiero que se dañe nuestra relación.
1: Exactamente, estamos hablando de esta actriz, Samadhi Sendejas, que es guapísima, ¿eh? Es mexicana, es protagonista de Monteverde, posiblemente se acuerdan más bien de ella cuando interpretó de joven a Jenny Rivera en Mariposa de Barrio. Uh-huh. Ok, actualmente, ¿quién crees que es su novio?
0: Gabito Ballesteros.
1: Correcto, el cantante.
0: Sí, me la sabía.
1: Y que bueno, pues ha estado con Peso Pluma y Natanael Cano, y escuchemos de su propia voz qué es lo que opina ella sobre estas escenas candentes que tiene con Gabriel Soto. Pues, o sea, óigame.
2: Muchísimo. Yo no lo dejo que vea mis escenas de amor. ¿En serio? Le digo, esas escenas no las vas a ver. Bueno, por respeto a su carrera, a mi carrera, creo que entendemos muy bien el rol que lleva cada quien, tanto en la música, yo en la actuación, que esas escenas, mira, yo prefiero no ver.
0: O sea, ella dice, mi amor, por el bien de nuestra relación, mejor no.
1: Por tu bien, no las veas.
0: No vayas a ver eso.
1: ¿Sabes qué, Luis? Yo, la verdad, como me conozco, si mi esposo fuera actor, es más, para empezar, yo creo que no andaría con un actor, pero si por alguna cosa fuera actor y tuviera que hacer escenas candentes, yo no las vería. Nos han dicho, y la propia Ale lo ha dicho aquí, y no estoy diciendo que ella, pero sí lo ha corroborado, que es imposible no sentir algo cuando, claro, estás haciendo ese tipo de escenas.
0: ¿Cómo no va a sentir uno cosas?
1: Pues el cuerpo, ni modo que el cuerpo diga, a ver, no, espérate, estás grabando, no sientas, pues el cuerpo siente.
0: Y además no estás besando a Chuchito de la esquina, estás besando a una actriz o un actor de los más galanes, de las más guapas en la televisión, en el cine.
1: Claro, Luis.
0: Ah, no, sí está, Erika, está complicado.
1: Tú, Luis, si Renato fuera actor, uh-huh, ¿verías esas escenas?
0: Depende con quién le tocara. Si le tocara con Ermelinda Linda, pues sí. Pero si le tocara con Ricky Martin, le diría,
1: invítame. Invítenme.
0: Invítame a pecar. Es cierto. Toco madera aquí. Oye, regresando al tema de Samadhi Sendejas y su novio Gabito Ballesteros. Gabito Ballesteros va a andar en Premios Juventud.
1: Ah,
0: está confirmado, de hecho, es fíjate, cierto. Y tiene dos nominaciones. Entonces, habría que preguntarle qué te parece.

0: Bendecido lunes, son las 10 de la mañana, escuchas a 92.1 Enamorada. Yo soy tu amigo Chuy Vera, arroba Chuy Vera FM, para que me sigas en redes sociales. Acompáñame el día de hoy porque te regalo par de boletos para que te vayas al concierto de Fuerza Régida. Y además te comparto la primera de tres partes de una frase que te va a hacer ganar un paquete familiar de 5 boletos con validez para 2 días cada día, un parque en el lugar más feliz del mundo, Disneylandia. Todo eso y mucho más el día de hoy lunes, arrancamos la semana. Quédate conmigo.
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0: Este es el reporte del clima para Fresno y nuestro Valle Central. Te saluda @chuiveraFM. Para este lunes, inicio de semana, esperamos un día completamente soleado. Alcanzaremos 100 grados y la mínima es 71. Para mañana martes esperamos condiciones similares. Alcanzaremos 99 grados y la mínima es 68. Toma tus precauciones, mantente hidratado. Feliz y bendecido inicio de semana.
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92.1 Enamorada quiere que te ganes un paquete de 5 boletos para que te vayas a Disneylandia. Yo lo sé, hemos tenido semanas en las que hemos dicho palabras clave. Toma nota porque te voy a decir a continuación en qué horario vas a escuchar aquí al aire la frase clave para completar una sola. A las 10:30 de la mañana, a las 12:30 del mediodía y a las 2:30 de la tarde. Si no escuchas las palabras clave o frase clave, mándanos un mensaje por inbox a través de nuestras redes sociales, @921enamorada o @chuyveraFM, y con gusto te las repetimos. Ya lo sabes, así de fácil para que empieces a tomar nota en los horarios que ya te dije para que te ganes ese paquete de boletos, cortesía de 92.1 Enamorada y desde luego Disneylandia. Sigue en sintonía.

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0: Ya son las 11 de la mañana de tu bendecido lunes, inicio de semana. Escuchas a 92.1 Enamorada. Yo soy tu amigo Chuy Vera. Para ti que vas manejando, para ti que estás trabajando, para ti que estás en casita o para ti que vas al volante, quiero agradecerte por dejarme acompañarte en este momento de tu día. Sigue en sintonía.
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0: Este es el reporte del clima para Fresno y nuestro Valle Central. Te saluda @chuiveraFM. Para este lunes inicio de semana esperamos un día completamente soleado. Alcanzaremos 100 grados y la mínima es 71. Para mañana martes esperamos condiciones similares. Alcanzaremos 99 grados y la mínima es 68. Toma tus precauciones, mantente hidratado. Feliz y bendecido inicio de semana.
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están para saberlo, mi gente, familia, ni yo para contárselos, pero tuve una llamada ahorita muy importante, un mensaje también muy importante, que me platicaban acerca de una situación que le pasó a esta personita. Resulta que la estafaron vía WhatsApp, haciéndose pasar por su familiar, por su hermana, ¿sí? Con la misma foto, el mismo número de WhatsApp, los mismos datos. Entonces, tengan mucho cuidado, no caigan en estafas por mensaje de cualquier aplicación. Antes de que mandes o envíes o deposites dinero, asegúrate que tu familiar esté bien, haz todo lo posible por contactarlo vía telefónica, que lo escuches de viva voz, para que le preguntes, ¿es cierto que me estás pidiendo dinero? ¿Es cierto que eres tú? Así que no se dejen engañar. Más adelante te voy a compartir algún número telefónico donde puedas denunciar. Es importante, ¿sí?

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0: A mi gente, familia de 92.1 Enamorada, yo soy tu amigo Chuy Vera y tengo que decirte que en este momento tengo el honor de recibir en este estudio a Carmina Ramos. Ella viene representando a Casa de los Condados de Fresno y Madera. ¿Cómo está, Carmina?
1: Muy bien, gracias y gracias por la invitación.
0: Bienvenida y quiero que nos cuentes, antes que empecemos a andar en un tema muy importante, ¿quiénes son? ¿Qué hacen en Casa Fresno Madera?
1: Casa es la voz para nuestros niños que están en las casas de crianza. Pues, you know, como sabemos, muchos niños pasan dificultades donde es abuso infantil y los ponen en casa de crianza. Y nosotros somos un departamento que al lado de la corte que supervisa a todas las agencias y apoya a las personas que trabajan con estos niños. Lo que ellos quieren, muchos de ellos quieren regresar con sus padres y a veces no tienen voz. Estamos a veces en juntas y no los toman en cuenta porque pues son niños o son adolescentes, ¿verdad?
0: Vamos a platicar acerca de un evento muy importante que tienen en puerta. Platícanos.
1: Sí, tenemos un evento que va a ser en septiembre 11. Este es el evento más grande que tiene Casa, es donde se juntan todos los héroes de Casa, ¿verdad? Todos los de la comunidad que quieren venir a ser un héroe para estos niños. Y hicimos este el evento para los héroes, que es nuestra cena de almeja. Ese evento es muy importante para nosotros porque es donde recaudamos los fondos que se ocupan para todo un año. Y estos fondos se usan para nuestros niños, específicamente para ellos. Ir a nuestra página de web, o pueden llamar también a nuestro número de teléfono, que es el 559-244-6485, o de vuelta a nuestra página de web, casafresnomadera.org.
0: Casafresnomadera.org, mi gente, familia, por favor, apóyenos.
1: Y es la primera vez que lo vamos a tener en Table Mountain. Estamos bien contentos, estamos súper emocionados porque vamos a mirar un magnífico evento.
0: Muy bien, acompáñenos, mi gente, familia, en la 27ª cena anual. Esto es en Casa para los Condados de Fresno y Madera, el viernes 11 de septiembre en el

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día de este lunes 24 de agosto escuchas a 92.1 Enamorada. Yo soy tu amigo Chuy Vera. Esta va a ser la hora en la que te vas a ganar un par de boletos para que te vayas a ver a Fuerza Régida. Mientras tanto, déjame compartirte la frase del día. La frase del día que dice así: lo blando es más fuerte que lo duro. El agua es más fuerte que la roca. El amor es más fuerte que la violencia. Por eso, mi gente, familia, hay que elegir la calma y el amor mientras siguen en sintonía de 92.1 Enamorada. No le cambien.

0: Qué bueno que siguen en sintonía, mi gente, familia. Yo soy tu amigo Chuy Vera de 92.1 Enamorada. En esta ocasión tengo el honor de recibir en este estudio a Delia Hernández, representante de Casa de Fresno Madera.
1: Muy bien, gracias.
0: Bienvenida. Antes que cualquier otra cosa y ahondar en un tema en específico, quiero que le recordemos a nuestra linda gente y familia, ¿quiénes son ustedes? ¿Qué hacen en Casa de los Condados de Fresno y Madera? ¿Nos puedes contar?
1: Sí, gracias. Somos una agencia que ayudamos a los niños que están en el cuidado de crianza. Uh-huh. Tenemos voluntarios de la comunidad que vengan a ayudar a los niños. Son su voz en el corte. Y aparte de eso, toman tiempo con ellos, los visitan, los llevan a comer un helado, los escuchan cuando tienen algo difícil que está pasando en su vida, y están ahí por ellos. Ser ese constante es lo mejor para los niños.
0: Y para que Casa de los Condados de Fresno y Madera pueda cumplir esas metas, ese objetivo de acompañamiento a los chicos con cuidado de crianza, es importante que nuestra linda gente y familia sepa que pueden hacer sus donaciones. ¿Cómo es que su donación puede ayudarlos a ustedes?
1: Nos puede ayudar mucho. Nos ayuda con los niños, con poder comprarles chamarras en el invierno, comprarles los backpacks en el verano. Pueden hacerlo en el página website de Casa Fresno y Madera.
0: CasaFresnoMadera.org es la página web. Ahí pueden hacer su contribución, su apoyo, su donación.
1: Sí, quiero compartir una frase que me gusta mucho. Es de Mahatma Gandhi y dice: sé el cambio que quieres ver en el mundo. Y eso me gusta mucho.

0: proyectos Minas para la comunidad.
1: Muy bien, excelente. Ella es Delia Hernández, viene en representación de la de Casa de los Condados de Fresno y Madera. Les recuerdo, mi gente, familia, que por favor necesitamos sus donaciones. Los pueden hacer en la

0: 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Aquí te va la primera parte de la frase. Anótala muy bien, apúntala muy bien. Vive tu día. Esa fue la primera parte. Vive tu día. Anótala muy bien y espera la segunda parte el día de mañana para que te ganes ese paquete de boletos. Vive tu día.
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La una de la tarde de este feliz y bendecido lunes. ¿Cómo va tu tarde? Escuchas en este momento 92.1 Enamorada. Yo soy tu amigo Chuy Vera. Para ti que vas manejando, para ti que estás trabajando, para ti que estás en casita o para ti que vas al volante, quiero agradecerte por dejarme acompañarte en este momento de tu día.

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0: de Fresno, California.
1: Carla Álvarez de Fresno, California, eres llamada número 9 y te acabas de ganar un par de boletos para el This Is Our Dream Tour de Fuerza Régida, que llegan el 28 de octubre al Safe Mart Center de Fresno, California. Este par de boletos es cortesía de Live Nation, como la béisbol, Carla.
0: ¡Sí! ¡Gracias! ¡Muchas gracias! 92.1 enamorada con Chuy Vera.

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0: supuesto.
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Ya son las 2 de la tarde de este lunes 24 de agosto. Oigan, quiero hacerles una pregunta. ¿Ustedes son de las personas que siempre tienen antojos por la noche? Expertos dicen que un puñado de nueces o frutos secos antes de dormir se han convertido en un snack ideal para proteger tu salud del corazón y regular tu colesterol. Así que mi gente, familia, cuida tu corazón de una forma deliciosa antes.

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A las 10:30 de la mañana, a las 12:30 del mediodía y a las 2:30 de la tarde. Si no escuchas las palabras clave o frase clave, mándanos un mensaje por inbox a través de nuestras redes sociales, @921enamorada o @chuyveraFM, y con gusto te las repetimos. 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Sigue en sintonía. Nunca

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Aquí te va la primera parte de la frase. Anótala muy bien, apúntala muy bien. Vive tu día. Esa fue la primera parte. Vive tu día. Anótala muy bien y espera la segunda parte el día de mañana para que te ganes ese paquete de boletos.

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5: Hola, ¿cómo está? Es un placer estar aquí con ustedes.
4: 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Porque mucha gente piensa que esa es la mejor opción. ¿Por qué debemos llamarlos primero?
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4: 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Seguimos con esta situación creada para que nuestra gente que nos escucha se pueda identificar, porque a veces hasta que escuchas una historia así es cuando nos cae el 20. Digamos que este personaje creado por mí se llama Gael. Este fin de semana, Gael tomó un Uber para ir a una fiesta, pero al subir al freeway un camión comercial lo chocó. Ahora Gael está grave en el hospital, no sabe qué hacer y para complicar más la situación, el chofer del camión le está ofreciendo $20,000 en efectivo. 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
5: Mira, en estas situaciones, cuando uno tiene las lesiones graves, $20,000 no va a cubrir nada del hospital. Todos cuando vamos al doctor ya sabemos qué tan caros son los doctores. 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
4: 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Abogada Anaí, se nos acabó el tiempo, pero siempre es un placer hacer estos segmentos con usted.
5: Muchas gracias. Fue un placer estar aquí con ustedes y poder darle información al público.
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1: Hola, soy DJ Isma y estas son las tres noticias que impactan a nuestra comunidad. Número uno, hay orientación gratuita para estudiantes que buscan ayuda financiera. Fresno City College mantiene recursos para estudiantes que necesitan información sobre ayuda financiera para los semestres del otoño 2026 y primavera 2027. Esto puede ayudar a las familias latinas a reducir el costo de una educación universitaria. Número dos, Fresno considera inversión en arte público. La ciudad continúa analizando una propuesta para destinar casi $50,000 a un mural en Tubman Park y reparaciones del histórico Warner Theater. La inversión cultural puede embellecer espacios públicos y dar mayor visibilidad al talento artístico latino. Número 3. Fresno City College reporta un año académico récord. El reporte de agosto de Fresno City College destaca un año de graduación récord y nuevos avances institucionales. Más estudiantes graduados significan más jóvenes, incluyendo latinos, preparados para entrar al mercado laboral o continuar sus estudios. Estas fueron las tres noticias del día.
2: ¿Cómo les va, mi gente, familia? Qué bueno que siguen en sintonía. 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En esta ocasión platicamos acerca del tema de cuando manejamos sin licencia y qué pasa si nos para la policía. Y lo hacemos en compañía de nuestro amigo, el abogado Luis Bustamante, de la firma unida La Liga Defensora. ¿Cómo le va, abogado Luis?
3: Hola, ¿qué tal, Chuy? Muy bien, es un placer estar aquí una vez más contigo.
2: Bienvenido, abogado Luis. Empecemos. Mire, estoy manejando sin licencia y la policía me para. ¿Qué me podría pasar?
3: Si la policía te detiene manejando sin licencia, te van a dar mínimo una infracción. Puede ser hasta un delito menor si ya tienes varias convicciones o varias citations por ese mismo delito. También es posible que te puedan quitar tu vehículo porque legalmente no puedes manejarlo. Y eso significa que va a venir la grúa, te lo va a llevar al pound y vas a tener que pagar bastante dinero para sacar ese vehículo.
2: Abogado Luis, ¿y podría pasar que me puedan meter a la cárcel solamente por manejar sin licencia?
3: Típicamente no, porque ahora eso es una infracción. Si ya tienes varias convicciones, puede ser elevado a un delito menor. Si tienes una licencia suspendida, entonces eso sí es un delito menor. Pero típicamente la policía solo te va a dar tu citation y va a pedir que te presentes a corte, pero eso sí te puede quitar tu vehículo.
2: Oiga, abogado Luis, pero mire, una pregunta también, pues digamos muy frecuente. ¿Qué pasa si no tengo licencia porque no tengo estatus migratorio? ¿Eso cambia algo durante una parada de tráfico?
3: No necesariamente. La policía no te debería de preguntar cuál es tu estatus de migración. Y si te preguntan, tú no tienes ninguna obligación a responder a esa pregunta. Por lo menos en California, el hecho que no tengas estatus migratorio no significa que no puedes tener una licencia. Entonces, eso no sería una excusa válida si es que te presentes a corte y tratas de presentar esa excusa.
2: Por eso, mi gente, familia, ve la importancia de estar informados, asesorados. 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Continuemos, abogado Luis. Si me dan un ticket o me arrestan por manejar sin licencia, ¿puede traerme otro tipo de problemas más adelante?
3: Claro que sí. Muchas veces cuando alguien no está manejando sin licencia, esa es la excusa que la policía necesita, por ejemplo, para hacer una inspección de su vehículo, una inspección de su persona, y muchas veces eso causa que encuentren a veces algo ilegal, ya sea posesión de drogas, posesión de algún tipo de arma de fuego, y ahí es cuando el problema se va escalando, se va haciendo mucho más grande. Entonces, eso vemos muy común, que la policía usa la excusa que tú no tienes una licencia para tratar de investigar a ver si tienes algo más que no deberías de tener.
2: Eso, abogado Luis, digamos, podría pasar que si necesito manejar todos los días para ir a trabajar y que me agarren, ¿podría afectar mi trabajo o a mi familia?
3: Claro que sí. Si vas agarrando varias infracciones, varias convicciones, entonces va a llegar el punto donde no vas a poder sacar tu licencia, ¿verdad? Porque ya tienes demasiados puntos en tu contra y no vas a poder sacar una licencia, aunque tú quieras hacerlo ahora legalmente. Entonces, siempre es recomendable, saca tu licencia. Sé que a veces puede tardarse un poco, sé que a veces tienes que pagar algunos fees con el departamento de vehículos, pero vale la pena, porque manejando sin licencia siempre va a causar que tengas más problemas.
2: Y finalmente, en su consejo, abogado Luis, si me arrestan por manejar sin licencia, ¿debería pagar la fianza primero o hablar con ustedes, con un abogado?
3: Siempre debería hablar con un abogado primero. Como le expliqué en el principio, típicamente no te van a meter a la cárcel si es tu primera violación, pero también es muy importante saber si tú tienes un abogado, no te tienes que presentar a corte, y un abogado probablemente puede causar que esa citation, que esa convicción sea retirada. Entonces, eso es muy importante y el beneficio de tener un abogado.
2: Abogado Luis, como siempre, mire, más claro ni el agua, pero quiero pedirle que por favor le recuerde a mi linda gente y familia las formas de contacto. Gracias.
3: Claro que sí, ya sabe, familia. 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

0: Voy a ponerlo otra vez porque ya sí, sé que Donna
1: va a decir. Lo pones enfrente de la canción y así no se puede apreciar.
0: Aquí está. Ahora sí, el sonidito que nos ha tenido en un revolú toda la semana. Uh-huh. Ok. A mí se me hace muy fácil. Vamos a ver si le atinan. Mayra, hey. Bienvenida.
1: ¿Qué es el público? Hello.
2: Hola.
1: Hola, hermosa. ¿Cuál es el sonidito, corazón? Ayúdanos.
2: Bueno, estábamos pensando por las pistas que diste que puede ser una máquina tipo expreso o de cappuccino.
0: All right, producer, yay or nay. Yo no puedo creer.
1: Yo tenía toda la fe en mi amiga.
0: Ay, Mayra,
1: porque
0: gracias,
1: tenía una seguridad chula en su voz, pero no era. Corazón, gracias por tratar. Te lo agradecemos, te mandamos un beso, hermosa.
0: Pues aquí, mira, mi amiga Roxanne dijo, a ver, quítense, que yo sé lo que es el sonidito.
1: Come on, Roxanne.
0: Ah, no, este es Máximo, perdón, Máximo.
1: Con razón no contestaba.
0: Máximo dice, sí, soy yo. Máximo, sorry, amigazo. ¿Tú sabes lo que es el sonidito?
3: Yo creo que es un microwave.
1: Microwave. Okay, a ver qué dice el público.
0: ¿Qué dice, producer? No, es el micro, Máximo.
1: Máximo, ¿qué puedes? Gracias. Queríamos contar con tu voto, mi rey, pero nada más no se pudo. Y nosotros ahora aquí sí, queriendo cerrar este viernes así casual.
0: Ahora sí, está. Es Roxanne.
1: Roxanne girl.
4: Hi.
1: Hi pretty lady. Dinos, okay, ¿cuál es el sonidito?
4: Para mí es un Nutribullet Blender.
0: Con marca y
1: tocho, okay, morocho.
0: All right, vamos a ver, producer.
1: My God, se va a ir de largo este sonidito.
0: No, tenemos que saber lo que es hoy. Puede ser posible.
4: Muchísimas gracias.
0: A ti, hermosa, por esperar tanto tiempo.
1: Sí, tan lindas. Me encanta cuando marcan y entienden que los tenemos que poner on hold.
0: Mira, vamos a escucharlo una vez más. A ver si le atinamos.
5: Este es el sonidito.
0: Vamos a ver si nuestra amiga Evelyn, que entra a la fiesta. ¿Tú sabes lo que es el sonidito?
6: Hello.
0: Evelyn.
6: Cuando prendes la estufa.
0: ¿Productor? ¡Ya! Evelyn, le atinaste.
1: La fiesta que se armó, mujer, pensamos que ya no la hacíamos. ¡Wow!
0: Suena tan obvio. Es literalmente el piloto cuando lo prende.
1: ¿En serio?
0: Evelyn, ¿cómo supiste? ¿Por las pistas o si escuchaste bien el sonido? La neta.
6: Por las pistas y porque siempre estoy en el chat.
1: Eso mero, mi Evelyn. Pero yo le estaba diciendo a Denise que eso a veces, o sea, las personas van a decir, no suena como estufa, es que la mía suena muy distinto. De repente sí le tengo que dar vueltas dos o tres veces, pero no tiene el mismo click, es diferente.
0: Sí.
1: Entonces.
0: Hay de estufas a estufas.
1: Hay de estufas, sí.
0: Hermosa.
1: Entonces, si ocupamos que el productor no se nos dé un refund de nuestro tiempo.
0: No. Aquí todo es verídico, confiable y auténtico.
1: Eso me
0: da. Y como siempre, hermosa, tenemos un premio para ti.
5: Ya ganaste una oreja de platino. Porque al sonidito le atinó.
0: Le atinaste, hermosa. Ahí está tu oreja de platino.
1: Gracias, mi amor.
6: Yeah, thank you.
1: Thank you, pretty lady. Oye, qué manera de cerrar un viernes,
0: yes,
1: girl.
0: Yes, we did it.
1: ¿Sabes qué? El haber cerrado y adivinado el sonidito, yo siento que es un good omen, que todo va a salir,
0: yes,
1: muy bien en tu viaje, que te la vas a pasar súper suave, porque esa era la preocupación que tenías en tu mente. ¿Será que la vamos a adivinar?
0: Yo sabía que le iban a atinar. Yo, yes, dije, hoy se atina porque se atina.
1: There you go.
0: Le dimos como 50,000.
1: O sea, ya casi dibujábamos aquí,
0: o sea,
1: en el chat también.
0: Prácticamente nos faltaba decir, es cuadrado. Literal.
1: Pero con fuego.
0: Cocinas.
1: Sí.
0: Pero les queremos un montón. Regresamos,
1: sí,
0: con más, amiga.
1: Sí,
0: en
1: me
0: la
1: encanta.
0: Chula.
1: Y la chula.
0: Salud.

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